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0: Merci beaucoup. Bueno, vamos a tocar dos canciones más. Dos canciones más. La primera es una canción de Rey Azúcar que se llama Padre Nuestro, que siempre todos creían que era una canción de amor y en realidad, bueno, sí lo es, pero es una canción de amor hacia un Dios que nos reseca y un pedido de libertad a ese Dios.
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0: Hola, hola, ¿qué tal? Bienvenidos, buenos días, buenos días, buenos días. 47 minutitos de la hora 9 en todo el país, en toda la República Argentina. Bienvenidos, señoras, señores.
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0: Qué temazo, ¿no? Así arrancamos de cortina. Un poquito tarde hoy, pero aquí estamos, con toda la energía positiva. Bienvenidos a la mañana de la radio, bienvenidos al show de la radio. Ahí estamos, señoras y señores, bienvenidos. ¿Cómo están ustedes, che? ¿Cómo la están pasando? Día súper especial, El Día del Padre, pero lo vamos a poner para arriba. No empecemos con mi viejo, el tema de Piero. Eso lo vamos a ver después. Y tenemos que tener un tema, un día con alegría, ¿sí? Para recordarlo con alegría, no con tristeza, con alegría. ¿Qué les parece?
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0: Te cuento que la operación técnica puesta en el aire, como siempre, la morocha más hermosa, ahí está mi hija Lourdes. Mi nombre es Silvio Cruz, un amigo de todos ustedes. Escucha. Lo nuevo, lo que se viene. Divisón Sur y para todo el país. El gigante de la movida tropical. Luciano, el hijo de Darío. Y la banda del Inimitable. Ya comenzó a recorrer toda la provincia de Buenos Aires. De este a oeste, de norte a sur. Y va para la Argentina también, guarda,
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0: Ahí estamos, señoras, señores. Bienvenidos, buenos días.

0: Tenemos muchas novedades discográficas, ¿eh? Los chicos de la banda Incontrolable de Córdoba. Tenemos los chicos de la banda del Ángel, también de Córdoba, que nos han mandado toda la primicia, todo, todo, para que lo tengamos acá, para compartir con la gente de Luján. Bienvenidos, buenos días, ¿cómo están ustedes? Buenos días, Rosana Camota, ¿cómo está usted? ¿Cómo anda la gente de La Rosaura? Bienvenido, buenos días, ¿cómo están? Escucha.
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0: Bienvenido, bienvenido, ¿cómo están, ¿Qué tenemos para La Rosaura hoy, Si vos querés unos mates, hoy que tenemos facturas, pastelitos, ¿qué tiene La Rosaura? A ver, que me cuente.

0: 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Ahí estamos, señoras, señores, bienvenidos. Hoy estamos energía positiva en este Día del Padre, en este domingo especial. Hoy los papis se llevan el pan de regalo, dice Panadería La Rosaura, muy bien, Guarda, Pero no vayan a buscar el pan solo, lleven otra cosa también, Ahí estamos escuchando lo nuevo, lo que se viene. La banda del Inimitable, nuestro amigo.
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0: Luciano, el gigante de Zona Sur.

Ahí estamos, ahí estamos. Así comenzamos, che, qué bueno, ¿eh? Con toda la energía positiva, escuchá. Levantamos el volumen de la radio. ...52 minutitos de la hora 9 en todo el país, en toda la Argentina. Así comenzamos el Día del Padre.

0: 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Qué bueno, esta banda, ¿eh? Cruz San Lorenzo, ¿qué dicen ustedes?
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0: Ahí estamos, señoras y señores, bienvenidos. ¿Cuántas novedades tenemos para hoy, eh?
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0: En un ratito se viene lo nuevo, lo nuevo, lo nuevo de la banda Incontrolable. Tenemos por ahí también los chicos de Córdoba. A ver qué tenemos por ahí de Córdoba que no han mandado el material. A ver... Nos metemos en la provincia de Córdoba. La banda Incontrolable. El mágico Darío. Lo nuevo, lo nuevo, lo nuevo lo tenemos aquí en primicia.

0: 54 minutitos de la hora 9 en todo el país. Estamos escuchando de cortina lo nuevo de la banda incontrolable de Darío el Mágico. Desde Córdoba nos llegó el material,
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0: Saludamos a nuestro amigo Aldo Dray también, La gente de Kiosco Fede también, gracias por acompañarnos, gracias por estar.

0: al amigo Walter Mónaco feliz día también.
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0: seguramente en algún lugar de Luján, en algún rinconcito por ahí debe estar escuchando la radio.
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0: es como que en este momento se está sonriendo por lo que digo.

23 23 31 95 14 para comunicarte con la radio. Ahí estamos en la mañana de la radio, en la 104.1 Radio Ciudad de Luján. 55 de la 9, dale gas, que esto tiene que explotar hoy, dale.

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0: 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Ahí estamos, 59 minutitos de la hora 9 en todo el país. Estamos con todos los mensajes. Buen día, Silvio, feliz día del padre para vos, para tu audiencia, y un cariño grande para Ángel, dice Olga. Un beso grande, Olga, gracias por estar, Cumplió año Ángel el otro día, lo estaba mirando a través de las redes. Así que bueno, un cariño grande para Ángel, propietario de la 104.1. Cumpleaños en el día, la semana pasada, Mandamos un beso grande, un cariño enorme para Ángel. Para vos también, Olguita, gracias por estar. Siguen llegando mensajes. Marcelo dice, Silvio, buen día, que tengas un excelente Día del Padre. Bueno, muchas gracias, Marcelo, del Barrio Hospital. La gente que se comunica al 23-23-31-95-14. Saludamos a la gente de Carnicería Andrea. En el cine Esquina Saavedra, claro que sí, aquí en la ciudad de Luján. Oscarcito con toda su gente, bienvenido, buenos días, che. ¿Todo bien por ahí? 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En Pascual Simone, esquina Humberto. Ahí está Cecilia, toda su gente. Le mandamos buenos días, bienvenidos. Gracias por estar, gracias por engancharte, gracias por estar ahí en la 104.1 Radio Ciudad de Luján.

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1: Siguen llegando mensajitos a Amelia. Ahí está nuestra amiga Amelia, qué bueno. Amigo, que tengas un muy feliz día hoy y siempre por el gran padre. Más que padre, un padrazo. Admiro tu fortaleza. Abrazo enorme, dice Amelia. Muchísimas gracias, Ame, de verdad, ¿eh? Te mando un beso grande. Gracias por estar. Gracias por estar.

Ahí estamos en la mañana de la radio, un programa con energía positiva, claro que sí, la 104.1 hasta la hora 12:30. Estamos aquí, ¿eh? No te lo podés perder, desde Luján, provincia de Buenos Aires, República Argentina, estamos en la mañana de la radio.

0: Ahí estamos preparando todo para lo que se viene el sábado 4 de julio en el Club San Lorenzo. Bueno, ayer me ha llamado mucha gente que no se quieren quedar afuera. Qué bueno, No quedan muchas entradas, de verdad, Pero está bueno.
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0: No se duerman con el tema de las entradas porque vamos a tratar de tener todas las anticipadas para que sea tipo fiesta privada. Eso es lo que queríamos lograr,
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0: Qué chula te queda la faldita, mami.
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0: Sábado 4 de julio en el Club San Lorenzo, claro que sí, los chicos de Cumbia, Cumbia. Cumbia sonidera, escuchá. Ellos van a estar, mirá.
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0: ¿Te lo vas a perder?
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0: Ya tenemos las anticipadas, 8.000 pesos las anticipadas. No te lo pierdas.
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Ahí estamos. Sigue llegando mensajitos. A ver qué dice por acá nuestra amiga La Pato. Guardame entrada, después te digo cuántas, dice Patricia. No te duermas, Pato, ¿eh? No te duermas. Poneme otro de los chicos que van a estar, ¿eh? Van a estar ellos. Sábado, 4 de julio, explota la cantina de Cruz San Lorenzo. Dile la mano de quien te habla, Silvio Cruz. Dile la mano de los chicos de Cumbia Sonidera. Dile la mano de Cristina de Pucci, claro que sí.

0: Amelia, me tenés que traer entradas, amigo. Qué bueno que Amelia venga. Qué contento me pone.
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0: Escuchá. No te puedes perder esto, mirá. Feliz día, amigo, dice por acá nuestra amiga Nati. ¿Cómo estás, Nati? Tanto tiempo. La gente de Parada Robles.

0: Esto se viene el sábado 4 de julio en la cantina del Club San Lorenzo, claro que sí.
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0: Amelia está pidiendo entrada, bueno, vamos a llevar a Amelia también, ¿eh?
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0: nuestra amiga Patricia. La familia Cuello pidió más entradas también.
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0: Rosana Camota, que está afilando los tacos, aguja, mirá. Voy a ir con taco aguja, dijo, voy a bailar con taco aguja. Así me decía, ¿eh?

0: protege. Mario Rodríguez de Camota dice: feliz día para Silvio, el día del padre, y para Cacho Videla. Le mandamos un beso grande para Cacho, ¿eh?
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0: Feliz día del padre, Cacho Videla. Le mandamos un abrazo grande para él, ¿eh? Sabe que lo adoro, que lo quiero muchísimo. Así que bueno, un beso y un abrazo enorme para él. A ver qué tenemos por ahí, Lourdes, dígame. Ahí está nuestra amiga La Pato, Patricio Campo, dice: aguante el arroz, dice. Ahí vamos a estar. Claro, se viene con todo, ¿no?
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0: Cumbia sonidera sonando, escuchá.
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0: Ellos van a estar el 4.
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0: Siguen llegando mensajitos a la radio. Muy feliz día del padre Silvio. Y todos los padres, le podés mandar un saludo a Javier Velázquez, Simón y Benjamín. A los tres, es el cumpleaños, dice, que los amo muchísimo y que acá tienen a su mamá que los ama mucho, dice Rosa Nievas.

Ahí está Patricia, dice, obvio que paso a buscar a Rosana, no me pierdo el baile del sábado, claro que no, que no, que no, que no. Sábado 4 de julio, la cantina del Cruz San Lorenzo. La animación de Quien Te Habla, Silvio Cruz. Me tenés que acompañar, ¿eh? Entradas limitadas. Un valor de 8.000 pesos. Esa noche tiramos la casa por la ventana.

0: Me encanta esto, escuchá. Vicortina, claro que sí. El gigante de Zona Sur. Eso. Luciano, la banda del inimitable.
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0: Escuchá, a ver, a ver, a ver.

0: Ahí estamos con todos los saludos, con todos los mensajes que van llegando. Ahí está nuestro amigo Walter Mónaco, dice: mandarle saludos a todos los padres del Club San Lorenzo, especialmente para Alfredo Castañón. Ahí está para nuestro amigo Alfredo, le mandamos un abrazo grande también de parte nuestra. ¿Estará por ahí Alfredo? ¿Se habrá despertado, che? Ahí está mi prima Fabiana, dice: buen día, primo, feliz día. Bueno, muchas gracias, Fabi. Un beso enorme también para vos. Amor escondido, es amor. Se viene el cumpleaños de Fabi en el Club San Lorenzo, con torta y todo, guarda, guarda, guarda.
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0: Me pone contento cómo se están yendo las entradas, que son anticipadas y limitadas.
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0: Para el sábado 4 de julio en la cantina del Club San Lorenzo. Explota eso, escucha.
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0: Ambiente 100% familiar, ambiente climatizado, calefaccionado, buenos precios, buena música, ahí va a estar Lourdes con la música. La animación de quien te habla, cumbia sonidera tocando, claro que sí. Va a estar todo el equipo para que vos las pases súper bien. La gente de la cantina, Punchi, Cristina. Escucha.

0: Ahí estamos con 19 de la hora 10 en todo el país, en toda la Argentina. 23 23 31 95 14 para comunicarte con la radio, che. Tenemos saluditos y en un ratito vamos a estar presentando lo nuevo de Banda Incontrolable, los chicos de Córdoba también que nos enviaron su material, lo nuevo, ¿eh?
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0: Hola Silvio, ¿qué pasa? Es un lindo día del padre y un abrazo enorme, muy grande, dice Pablo. Muchas gracias, Pablo, gracias por estar, ¿eh? Ahí está nuestra amiga Pame. Buen día Silvio y Lourdes, feliz día, que tengan un excelente domingo. Gracias Pame, gracias por estar. Un cariño grande para vos, para tu marido también, ¿eh? Rosa Lozano dice, hola Silvio, muy feliz día del padre para todos. Besos y abrazos.

0: Ahí estamos, 23, 23, 31, 95, 14, para comunicarte con la radio. Hacemos una pequeña tanda publicitaria, ¿te parece? Porque la radio necesita mandar. Y al instante continuamos con más. Y mañana de la radio, dale, dale, dale, dale.
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Ahí estamos, 31 minutitos de la hora 10 en todo el país, en toda la Argentina. Ana del barrio San Bernardo dice: buenos días, Silvio, buen domingo para todos. Qué bueno, ¿eh? Escucha, Pame.

Un abrazo grande para Gerardo Susundegui, Gerardo Susundegui. Para la tía Chona, para toda la gente de Carlos Kem. ¿Cuánto tiempo de llorar? En el Día del Padre dice un saludo grande para todos.

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En un ratito es el sorteo, mirá vos, ¿eh? En un ratito es el sorteo del Día del Padre, la gente de Parripollo, ¿eh? 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

0: Ahí estamos, ahí estamos. Muy feliz día del papi para vos y todos los papis que te escuchan. Besotes, dice Cristina del Club San Lorenzo, che. Ahí está nuestra amiga Cris. Ahí está Puchi también. Les mandamos un abrazo grande. Que tengan un excelente domingo hoy también,
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0: Para ustedes, la agrupación Ternura. Esto es Morena.

En el domicilio de Mariano Moreno y Alberti se acaba de despertar, se acaba de levantar la señora Betty Cuello. Después de una noche agitada, a través de su celular se acaba de levantar, se acaba de despertar. Y en este mismísimo momento está diciendo cosas inapropiadas para su sobrino que está haciendo un programa de radio. Ahí estamos, che, dale, dale, dale. Ahí estamos, ahí estamos. Treinta y siete minutitos de la hora 10 en todo el país. Arriba, che. Levantate, Guille, levantate vos también.

Le mandamos un abrazo grande para el Yaya Ledesma también, que está por ahí escuchando la radio, che. Los amigos del barrio San Pedro, para él, para su hermana, gracias por estar, gracias por acompañarme. Escuchá. No te...

Saludamos a nuestro amigo el Rata Romanchi y la gente del Club Ferro, que también va a estar presente en este baile que se viene en la cantina del San Lorenzo. Sábado 4 de julio. No te lo podés perder. No me digas que no te avisé, ¿eh? Entradas anticipadas ilimitadas, Maricar. Ilimitadas.

0: ¿Cuántos clásicos, no, Juan Ramón? ¿Cuántos recuerdos?
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0: Ahí estamos, 45 de la hora 10 en todo el país, en esta mañana de la radio. Escuchá, Juan Ramón, escuchá que recuerdo, escuchá.

Ahí estaba nuestra amiga Andrea García, de compañera del cole, dejaba saluditos, dice, para todos los papis. En su día, en especial para su papá, para su marido, que tengan un excelente día. Vamos, Andrea, que no decaiga, que no decaiga. Ahí estamos en la mañana de la radio, un programa con energía positiva. Escuchá.

0: 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Saludamos a Chacho Bazán, que está por ahí también junto a su señora. Le mandamos un beso grande, un abrazo enorme. Gracias por estar, chicos, conectados, enganchados, sintonizando la 104.1.
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0: Preparando todo para el 4, ¿no? La rompe el Chacho, la rompe el 4, la rompe toda, claro.

0: Saludamos a Claudia también, que se ha enganchado en la sintonía de la 104.1.
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0: Moza de oficio también,
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0: que... Compañero de la recordada parrilla al patio, claro que sí.

0: Ahí estamos, saludos para Lorenzo, para Susana, que están por ahí en el barrio Sarmiento. Le mandamos un beso grande. Recibí su mensaje anoche también, ¿eh?
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0: Nos metemos en la parte retro, ¿qué dicen ustedes?
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0: Pero antes de ir a la parte retro, vamos con cumbia sonidera. Claro, claro, claro, escuchá. A ver qué se viene. Ahí están los chicos, mirá. No te la podés perder, ¿eh? Se vienen, se vienen, se vienen. El sábado 4, la cantina del Club San Lorenzo.

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0: 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Estamos todos ahí, ¿eh? Escuchá.
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0: Anoche se armó una mesa, vienen todos, Pablo Coronel. Bueno,
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0: nuestro amigo
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0: Lucas. Se armó una mesa bárbara que se va a armar también en el Club San Lorenzo. Para el 4, Se sumó Amelia también con su pareja, con su marido, qué bueno.
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0: La gente de Jauregui también, que viene Norma, que son con un montón. Norma me decía, Silvio, hay una mesa que somos como 12, si no me equivoco.

deseamos feliz día al Rata Román también, que saluda a toda su clientela, la gente del Club Ferro. Que el Rata también va a estar presente con toda la familia, con todos los amigos, en la noche del sábado 4 de julio. Cuánta gente que se está sumando, falta poquito. Está bueno, me encanta. Ahí está, para nuestro amigo el Rata Romanche, para Ru Martínez, para Juana, para escuchar.

0: Para el Yaya Ledesma también. A ver, tenemos otro de cumbia sonidera. A ver, ¿qué tenemos? Ahí está, para el Yaya, para su hermana, para toda la familia, che.
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0: La voz de Chacho Bazán. Para la gente de Carlos Kim. Para Gerardo, para la tía Chona.

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1: Para Silvia Gramático, le mando un beso grande. Feliz Día del Padre, Silvia, para vos. Muchas gracias, Silvia, gracias por estar,
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1: Nuevo oyente, ¿no? Feliz día para Toto. Desde Luján, Argentina, provincia de Buenos Aires, República Argentina, para mi amigo Toto Gramático.
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1: Para la gente de... Grábalo, grábalo, grábalo el saludo, grábalo.
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Porque un saludo para Toto Gramático, claro que sí. Desde Luján, provincia de Buenos Aires, República Argentina. Para él, para toda la gente de Parrilla, restaurante. La Milagrosa, creo que se llama. La Peregrina, la gente en España. Totito Gramático, un amigazo. Uno de los mejores DJ que tuvo la ciudad de Luján, ¿eh? Y me atrevería a decir, la provincia de Buenos Aires también, un capo. Un abrazo grande para Toto, un beso enorme. Ojalá pronto nos veamos, hermano, de verdad. O hablemos. Te mando un abrazo enorme, enorme, enorme, dale.

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1: ¿Qué pasó, Cachamay? A ver qué dice por acá. Buen día, Silvio. Como siempre, escuchándote los domingos de Claudia y el Cordobés. Castillo. Te mandamos un abrazo grande para ellos, Feliz día, Silvio, dice por acá. Bueno, gracias por estar, chicos. Para Claudia y el Cordobés le mandamos un abrazo enorme.
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1: Siguen llegando mensajitos. Buenos días, feliz día del padre para todos. En especial para mi padre, Carlitos Godoy. Mi nombre es Santiago y deja saludos aquí en la mañana de la radio. Buen día, Silvia, muy feliz día del padre para todos, dice nuestro amigo Fabián Melo. Claro que sí, mirá qué fotaza, papá, tenemos acá, ¿eh?

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1: Saludamos a Hernán, que está por ahí en Carlos Gén, hijo postizo de Claro, de Gerardo Sosundegui, che. Dice, dedicarle un tema a mi hijo postizo Hernán, claro que sí, ahí le, para él, la música de las palmeras, dale. Después hacemos una pequeña pausa, dale, pausa.

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Ahí estamos. 10 minutitos de la hora 11 en todo el país, en toda la República Argentina. Señoras, señores, escucha. Esto lo bailaba Fabiana con Guillermo en sus comienzos de la relación. Le quiero mandar un cariño, un abrazo enorme para mi amigo Hugo, nuestra gente de seguridad también, que va a estar en el Club San Lorenzo también, claro que sí. Saludamos a Miriam de Jauregui, dice Silvio, un saludo y feliz cumple para Patricia Mabel Martínez de Jauregui. Dice Miriam de Jauregui, che. Va a estar Miriam, ¿no? El 4 de julio, claro que sí. Ahí nos metimos en la parte retro un ratito, ¿les parece? Somos el programa más popular en la mañana de Luján, claro. ¿Cómo que no? Claro que sí. Claro que sí, ¿cómo que no? Feliz día para nuestro amigo Alfredo Castañón también, que recién se comunicaba a la radio, che.

Nos metimos en la década del 70, en la década del 80, en la década donde íbamos a comprar pescado, ¿dónde? Al mercado Economía, ¿se acuerdan? ¿Se acuerdan? ¿Lo recuerdan? Mercado Economía. ¿Se acuerdan o no se acuerdan? Nos metemos en la época donde íbamos a comprar querosén para la estufa. Con la dama Juana, con el bidón. Era más dama Juana que bidón. La dama Juana de 5 litros, la dama Juana de vidrio. ¿Te acordás que estaba el querosenero que pasaba por tu casa? Tenía un día y un horario. Como el pescador. El pescador, ¿te acordás el pescador? Con el carrito gris.

0: Ahí está la gente de Kiosco Fede, Claro, había un queresenero en la plazoleta antes de llegar a Francia, ¿se acuerdan? Nosotros lo teníamos a Angelito Mesaglio, la Juan B. Justo. El mercado de Economat, te vamos a corregir, Aldo. Está donde estaba la fiscalía hoy, ¿no? Ahí es, ¿no? Ahí está. Muy bien, Mauricio, mi cuñado, dice, el heladero en bicicleta, claro que sí. ¿Quién no corrió alguna vez cuando escuchaba esa corneta tipo 2 de la tarde? El recordado Pañota. Qué linda época, ¿no? Una época donde a lo mejor había más necesidades, pero éramos más felices. Donde estábamos más conectados porque no había celular. Entonces conversábamos a la hora de la mesa. No como ahora que yo me siento a comer. Lourdes está en su mundo. No nos vemos. No nos miramos. Se ríe ya, pero es verdad. Ahí estamos. En casa parecemos todos marcianos. Karina mira su serie con el teléfono, Lourdes con el suyo, Kael con la compu y yo con los auriculares en mi mundo también con los teléfonos.
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0: A vos te hace falta un muchacho como yo, mirá.
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0: Posta, De verdad.
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Ahí estamos, ahí estamos. Claro, Cristina de Cruz Lorenzo dice antes en Open Door, el panadero venía en el carro también. Cuánto recuerdo, ¿no? Qué lindo. Todas las estrategias que teníamos antes, ¿no?

Ahí estamos. ¿Cuántos recuerdos? Sí, dice mi vecino Felice, dice Rosana Camota, que te olvidaste de nombrar a Manfred. Te está escuchando como todos los domingos. Le mandamos un abrazo grande para el amigo Felice también, ¿eh? Claro, Manfred, ¿cuántos recuerdos?

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Tiene razón Castañón, No te olvides de Pirulo, ¿te acuerdan Pirulo que vendía cubanito? ¡Qué rico! Decía, lloren chicos, lloren. ¿Cuántos personajes? La época del Rambler, que tenía mi prima Fabi, que andaba... Me acuerdo cuando Fabián aprendió a manejar en un callejón de tierra con el tío Chito. El Rambler, que tenía botonera para levanta vidrio eléctrico en aquel entonces, mirá. Un adelantado, ¿eh? Estamos en la época retro, claro que sí. Dale música retro, dale. Puso el wink usted ahí, ¿no? Muy bien, ¿eh?

0: Gracias.
1: Ahí estamos, qué lindo. Yaya Ledesma dice, me acuerdo de los chicos de Draghi frente a la plazoleta, claro, de Aldo. Ahí está, claro, le explicaba yo. Y la gente del kiosco Fede ahora. Les mandamos un abrazo grande. Qué lindo que la radio sirva para esto, ¿no?
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1: 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Fabiana dice, me hiciste acordar, a los 14 años me enseñó a manejar mi viejo. Pero hasta los 18 no podía sacar registro. Claro, en esa época. Es verdad.

0: Lourdes está con el Winco acá, conectó el Winco a la compu y está pasando disco, mirá. Buen día, Silvio, feliz Día del Padre para vos y para todos los papás que te escuchan. ¿Me pasás algo de los Lince? Ahí está, antes que me vaya, gracias. Vamos a buscar algo de los Lince, ¿eh? Dale, dale, dale, dale, dale, dale.
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0: Buen día, dice, bendecido Día del Padre, dice Margarita. Gracias por estar, Margarita, ¿eh? Lili del barrio Juan 23 dice: hola Silvio, feliz Día del Padre para todos los primos de la joda. Pasá un tema del conejito Miguel Alejandro y a pasarlo lindo. Feliz día para mi marido Carlos y mis hijos Marcos y Martín.

0: Sergio del Barrio El Quinto, dice el mago de las empanadas, claro que sí. El que nos genera un Mondaca, claro que sí. Barrio San Jorge, ¿no? Hablando del Barrio San Jorge, saludo a la familia Barrera, gente amiga de muchísimos años. Guardo lo mejor de los recuerdos, de verdad, ¿eh? El Bar Mitre dice por acá, a ver qué dice. Olga, mirá. El lechero que pasaba por casa, casa por casa, se llamaba Don Beto. El Bar Mitre, el Mitre Rivadavia, frente a las 14 provincias, el Club Atlanta, en sus comienzos en Italia, entre Mitre y San Martín. Mirá, Olga, me está dando lección porque eso no lo sabía, ¿eh? Mirta del Parque Ilaza dice, feliz día del padre, Silvia. Bueno, muchas gracias. Sergio del Barrio El Quinto dice, el pescador, lo estábamos nombrando hace un ratito, ¿eh?
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0: Arriba, audiencia, saludos, dice Margarita.
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0: La música de los linces.

Ahí estamos con todo el Winco Lourdes que va eligiendo los discos. Ya se viene toda la música nueva, ¿eh? 23, 23, 31, 95, 14.

0: Yo quiero preguntar, son 26 minutitos de la hora 11 en todo el país. 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
0: Le mandamos un abrazo grande para él, ¿eh? Hoy tiene promo, ¿eh? ¿Sabías?

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0: A ver si alguno se acuerda. Voy a tener una pregunta al aire.
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0: No hace mucho, bueno, algunos creo que todavía la usan, la bolsa de agua caliente, ¿o no? Pero antes, la gente, ¿cómo se la rebuscaba? Cuando no había bolsa de agua caliente, o cuando no todo el mundo podía comprar la bolsa de agua caliente, ¿con qué se la rebuscaba? ¿Ustedes se acuerdan? A ver.

ahí estamos, qué buena noche. Daniel Marcelo, mira, todavía usa la bolsa de Boca Linde. Me parece bárbaro, Dani, ¿eh? Mandamos un cariño grande a nuestro amigo Daniel Marcelo. 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Sorteo para el Día del Padre, ¿eh? 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Con un ladrillo caliente, dice Claudia, claro que sí, ¿eh? Es verdad lo del ladrillo, es verdad. La abuela Albi dice, yo cuando vivía en el barrio Don Orione, calentaba arena en una bolsa de género. ¿Cómo es? Calentaba arena y ponía en una bolsa de tela y claro, se acostaba con arena caliente en los pies. Mirá vos, ¿eh? Muy bien, Claudia. 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Rosana Camoto dice, yo todavía duermo, dice, con la bolsita de agua caliente, ¿eh? Se acuerda del ladrillo también. Qué verdad, ¿eh? Yo me acuerdo del ladrillo, sí.

Buen día, Silvia. Muy feliz Día del Padre para vos y para todos los padres de Luján. Un placer escucharte como siempre. Te mando un abrazo grande, mi hermano Oscar, que es un fanático tuyo. Y un saludo especial para mi hijo Martín y para mi nuera Jessica. Abrazo, amigo Sergio García de Lezica y Torres Uri. Le mandamos un abrazo grande a la gente de Lezica, Para Sergio, para toda su familia. Un abrazo enorme, enorme. Gracias por estar oyente de hace muchos años, Calentabas el ladrillo en el brametal y lo envolvías en diario. Claro que sí, muy bien, Olga, muy bien. Ana del barrio San Bernardo dice, ¿calentabas el ladrillo en la hornalla de la cocina o calentador? Mi mamá lo envolvía con bastante papel o una prenda vieja y lo ponía en la parte de los pies. Claro que sí, es verdad.

Muy bien, Mari Rodríguez de Camota también, ¿eh? Ella dice el ladrillo, claro, el ladrillo era algo típico para calentar en invierno los pies, che, de verdad, ¿eh?

un pollo con fritas se ganó, mirá qué suerte, ¿eh? Un pollo con fritas, chori y bondiola. Mirá vos, che. La gente de Parripollo a la esquina, en un bar de Pascual Simón, ¿eh?

Guillermo Gobel dijo: Silvio, voy a ir de pantalón Oxford blanco, camisa celeste de cuello ancho, y quiero bailar ¿Crees que soy sexy?, de Rod Stewart, arriba de una mesa. Cuántos recuerdos, cuánta música. A ver qué tenemos por ahí, Lourdes. Y Lourdes está con todos los discos, de verdad, ¿eh? Guárdalo en la bolsita, en la caja, como va, ¿eh?

se comunicaba Mauricio Tito Videla, dice: Silvio, yo soy de la época, que él es de la época, dice, de la campera nevada. Dice: cuando yo empecé a salir con Marita, la conquisté porque tenía mi pantalón nevado, mi jean nevado y mi campera nevada con corderito adentro. Mirá vos, haciendo juego. En la chilera 150. Mirá vos, Mauri, tiraba facha ahí,

Ahí estamos con 38 minutitos de la hora 11 en todo el país. 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

Ahora voy a... Para. Me divierto con esto, ¿eh? Vamos a ir con toda la música de Córdoba. Con toda la música de Córdoba, por supuesto. Porque tenemos novedades discográficas, claro que sí. Pero antes, para que voy a mandar unos saludos y voy a hacer una pregunta. Y vamos con todo lo de Córdoba, ¿vale? Pilar dice, a ver qué dice Pilar. Hola Silvio, te olvidaste de pasar mi viejo de Piero, ¿no? Ahora lo vamos a pasar, ¿eh? Es un tema medio bajón igual. No hay idea del programa, porque, pero bueno, lo vamos a pasar igual, sí, de verdad. A ver qué dice por acá Isabel Sinap. Buen día Silvio y Lourdes, el ladrillo y después aguante los sabañones. ¿Qué era un sabañón? Sabañón, claro, te ponía la piel roja, ¿no?

Para Silvia y Rosana, claro, las chicas están solas, chiste, ¿verdad? Están con la bolsita de agua caliente, ¿por qué? Bueno, escuchá, vamos a ir con la música de Córdoba, pero yo antes quiero que me digan, ¿quién se acuerda década del 80? Presten mucha atención, ¿eh? ¿Cómo se llamaba este trío que sonaba así? A ver, a ver, a ver, a ver. Década del 80. Vinieron a la Argentina.

Ahí está nuestro amigo Guillermo Codo, nuestro primo. Dice, saludad a toda la, a todos mis amigos de los asaltos de la década del 70. Décadas del 80 también, ¿no? A las chicas de Gramático, a Miguel Marizani, Gallego Quevedo, bueno, a todos los saluditos que va dejando Guillermo Cover, ¿no? No se acuerdan de esto, ¿no? Este trío, ¿no se acuerdan? Los maté acá, ¿eh? Esto salió en la época de Michael Jackson. Era Rock Machine. Tres morenos que venían de Nueva York y bailaban, así como bailo yo, ¿vio? Que muevo los brazos, ¿sí? Break Machine. ¿No se acuerdan, che? Muy bien, Mónica. Ese es el tema, pero el grupo se llamaba Break Machine. Muy bien, ¿eh?

0: Ahí estamos, 47 de la 11 en todo el país. Ahí estamos en la mañana de la radio, che. Haciéndote compañía, somos el programa más popular, claro que sí, en la 104.1. Ahora vamos a pasar la publi del baile. Pero antes quiero contarte que...
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0: Qué bueno está esto, ¿eh? Que desde Córdoba nos llegó el nuevo material discográfico de los chicos de la banda Incontrolable. Un adelanto de lo que se viene, ¿eh? Un adelanto de lo que se viene. Te lo vamos a presentar en exclusivo aquí, claro.
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0: Ya están todas las plataformas digitales, ¿no? Creo que sí, ¿eh? Sí, sí, sí.
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0: Le mandamos un abrazo grande para Darío, titular de la banda, que nos ha enviado el material para que nosotros lo podamos compartir aquí en la ciudad de Luján, Buenos Aires. Le vamos a hacer escuchar algo de lo que se viene muy prontito, el material discográfico terminado, muy prontito, este trabajo, ¿no? Esta producción de los chicos de Córdoba. Estamos hablando de los chicos de la banda Incontrolable. Le mandamos un abrazo grande para ellos. A ver qué tenemos por ahí. A ver. Ponga, Lourdes. Desde Córdoba y para todo el país, esto es lo nuevo.
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0: De la banda Incontrolable.

0: Ahí estamos con lo nuevo, ¿no? Mi demanda incontrolable, claro que sí. Me decía Darío, están todas las plataformas digitales ya, Me encanta, me encanta, me encanta. Hola, hijito, dice la tía Betty. Feliz día, buenos días. Feliz día del padre, que lo pases lindo. Te amo, dice. Siempre tan dulce la tía Betty, Súper dulce conmigo. De verdad, mirá.
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0: Mirá si es dulce. Es dulce. Si es dulce la tía Betty,
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0: Hermoso mensaje, ahora lo voy a compartir con todos ustedes.
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0: Ahí estamos, ahí estamos. Con lo nuevo de la banda incontrolable.

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3: Ahí estamos escuchando de cortina, claro, lo nuevo de la banda Incontrolable, Muy fresquito, muy fresquito.
4: Allá va.
3: Los chicos de la banda.
4: 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Vamos bailando.
3: En este trabajo discográfico también están haciendo un tema para mi hija Estefanía,
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3: Que muy pronto lo vamos a tener acá y lo vamos a compartir. Yo estoy esperando ansiosamente también cuando ellos lo terminen y me entreguen ese tema para compartirlo junto a toda la gente de Luján, La banda Incontrolable. 53 de la hora 11 en todo el país. Señoras, señores.
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3: Hacemos una pequeña pausa.

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1: Hacemos una pequeña pausa en la mañana de la radio.
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Aquí estamos, che, estamos acá, sí, estamos en la radio, ahí estamos. Es la hora 2 en todo el país, en toda la República Argentina, ahí estamos. Bueno, se ha trabado la compu, como siempre, así que ahora estamos buscándole. Lourdes está buscando ahí, a ver, para tratar de solucionar el tema, ¿sí? Y vamos a seguir con la media hora que nos queda, ¿eh? 23-23-31-95-14 para comunicarte con la radio. Aquí estamos en la mañana de la 104.1 Radio Ciudad de Luján, ¿sí? Te cuento que, claro, el próximo sábado 4 de julio tenemos gran baile en el Club San Lorenzo, no te lo podés perder, de la mano de Cumbia Sonidera, que ahora en un ratito vamos a estar compartiendo lo que es la música de Cumbia Sonidera. ¿Tenemos música por ahí, Lourdes? ¿Qué pasó ahí, eh? Ahora sí, ¿eh?

ahí estamos, 6 minutitos de Gloria 2 en todo el país. Saludamos a la familia Barrera del barrio San Fermín, muchas gracias. Hoy la estaba saludando yo temprano también, cuando recordábamos al querosenero Mandaca, claro que sí, saludábamos a toda la familia de San Jorge y en especial a la familia Barrera. Saludamos a nuestro amigo Pucci, el carnicero, che, qué grande Pucci, Ahí estamos en la mañana de la radio, 6 minutitos de Gloria 2 en todo el país. Dale, dale, dale, dale, dale.

0: En Colectora y Ameguino está Parrilla del Pipi, claro que sí. En Alcina, esquina Saavedra, claro, carnicería. Carnicería Andrea. Creo que se ha vendido todo, Oscarcito, hoy, ¿eh? ¿O me equivoco?
1: Hola, epa.
0: Silvio, pasame el número. Quiero mandar un saludo grande para Eduardo. Para Eduardo Milo, mi vecino. Feliz día, Eduardo, también para vos, ¿eh? Pasame el número de Parrilla a la Esquina, dice. Me parece que va a comprar algo hecho, Eduardo, ¿eh? No va a prender fuego como yo, ¿eh? Le mandamos un abrazo grande para él, ¿eh?
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0: A ver si nos cruzamos ahí también, ¿eh? En un vórtice, Simone, mirá.

Para nuestro amigo Pucci, carnicero, colega de radio también, ¿eh? Saludamos a la gente de FM Charlie. Gracias por estar siempre acompañándonos también, ¿eh?

Ana Adriana de Rosaura, ¿qué hora habrá de vuelta? ¿A las 17? ¿A las 5 de la tarde? ¿Está la promo? Así le contamos a la gente, ¿eh? ¿Está la promo, Rosana? ¿Dónde te has ido? Contame, contame.

0: Saludamos a nuestro amigo Luis también, ¿eh?
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0: La gente de Pueblo Nuevo. Compañero de Autos al Instante, La Nueva Colón. Nuestro amigo Luis, mira, y apareció el chileno, pará. Voy a escuchar el audio porque este me manda cualquier cosa. Es mi amigo el Chile, pero hace muchos años, de verdad. Pero lo voy a escuchar en privado, porque...

0: Ah, mandó un mensaje lindo el chileno, ¿eh? Mi amigo el chileno mandó un mensaje lindo y se lo agradezco de verdad, ¿eh? Un abrazo grande, amigo, de muchos años también, ¿eh?
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0: el... Ahí estamos, 10 minutitos de la hora 2 en todo el país. Que no decaiga esto, ¿eh?

0: ahí estamos, recordándote que el sábado 4 de julio tiramos la casa por la ventana de Cruz a Lorenzo, claro. ¿Eh? ¿Cómo que no? Claro que sí. El baile de la cantina, los clásicos de la cantina, de la mano de quien te habla. De la mano de Puchi, de la mano de Cristina.
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0: Vamos a pasar una noche inolvidable, de verdad.
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0: Con los chicos de cumbia sonidera, claro que sí, ¿eh?
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0: Ya te lleva
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0: ¿A dónde me lleva la cumbia, che? Ahí estamos. Los chicos de cumbia sonidera. Le mandamos un abrazo grande. Van a estar el sábado 4 de julio. A ver, tenés otro por ahí. A ver.
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0: Ahí está, Chacho Bazán, ¿eh?
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0: Che, a Leo Pacheco lo saludé o no lo saludé.
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0: Leo, perdón, capaz que no. Uy, me va a matar, Leo.
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0: Decime, Leo Pacheco, que estás escuchando todavía.
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0: Me recolgué, de verdad.
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0: ¿Lo saludé? A Leo.
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Algunos me pedían el tema de Piero. Yo no sé si ustedes lo quieren escuchar. Para mí es un tema medio tristongo, me parece, ¿no? Un tema medio bajón. Pero bueno, si ustedes lo piden, lo vamos a escuchar, ¿eh? Poneme esta música, a ver qué tenemos por ahí. A ver. Este me encanta, ¿eh? ¿Ustedes quieren escuchar el tema de Piero, de verdad?

0: Ahí estamos, qué lindo, ¿eh? Bueno, la verdad que bueno, voy a hacer caso a la audiencia. Es mucha la gente que me dice, Silvio, no pases un tema porque es depre, de verdad. En realidad es buen tema, es lindo tema. Pero para un día como hoy, para aquella persona que no lo tiene y por ahí está sola en la casa, en vez de hacerle compañía, por ahí lo hacemos un poquito mierda. Y no es esa la idea del programa, nunca fue la temática del programa. Este programa siempre se caracterizó para llevar un poquito de alegría a los hogares, ¿no? Cada fin de semana, cada domingo. Escucha. Qué genial, Lourdes, ¿eh? Qué equipo que hace usted conmigo, ¿no? O yo con usted. Ahí estamos. Muy bien, Silvia Gramático. Muy bien, Maricar. Mucha gente que me decía, Silvio, no lo pases porque no da. Está bien, está bueno. Lo vamos a respetar. Pero escucha.
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0: La señora Lía Tetamante. Cruzet.

Silvia Gramático viene con Rosana al baile, me parece que sí, ¿no? Ro, invita a Silvia, tiene que venir, ¿eh? Ahí estamos, señoras, señores. 21 minutitos de la hora 2 en todo el país, en toda la Argentina. Ahí estamos desde Luján, provincia de Buenos Aires, República Argentina, con la mañana de la radio. Esto lo baila mi amigo el Dani Marcelo, che. Mirá. Ustedes tendrían que verlo bailar a Daniel Marcelo cuando va a la curvita los viernes. Hace el paso de Ricky Maravilla todo, ¿eh? Enchalecado el hombre, de chaleco negro, camisa blanca, moño negro, sombrero de paja. Y le manda la música de Ricky Maravilla, che. Muy bien, Cristina de Cruz a Lorenzo también, ¿eh? Le mando un beso grande, Cris, te quiero mucho.

0: Ahí estamos con 23 minutitos de la hora 7 en todo el país. De la hora 7, no, 23 minutitos de la hora 12 en todo el país. Qué grande, qué alegría, Me llamó un amigo, un colega también de muchos años de radio. El amigo Titi Tiberi, papá. No sabía que me escuchaba siempre, mirá. Le mando un abrazo grande para Titi Tiberi. Para Hugo Tiberi. Feliz día. Gracias, maestro, por acompañarnos todos los domingos. Dice que nos escucha siempre. Bueno, muchas gracias, de verdad. Y deja un saludo grande para la muchachada del Club Ferro, para la muchachada del Club San Lorenzo, Hugo y Titi Tiberi. ¿Cuánta gente hay que escucha y uno no sabe, no? Amigos de toda la vida, de años, el Titi Tiberi, mirá. Y el padre, una persona muy respetada, muy querida también, ¿eh? Qué lindo saber que están del otro lado. Qué alegría me da, de verdad, Titi, ¿eh? Hemos compartido una emisora en algún momento también.
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0: ¡Ay! Buen día, Silvi Lourdes, muy feliz día del padre para todos, en especial a Roberto, mi marido. Que disfruten el día, yo trabajando en Carlos Ken, dice Flavia Lorena Salaburu, che. Claro, Flavia está laburando, Hoy le toca laburar a Flavia. Bueno, un beso grande, Flavia. Un abrazo enorme para vos. Y para tu marido Roberto, claro que sí, un abrazo grande. Ahí está para Hugo Tiberi, escuchá. Para el amigo Titi Tiberi también. Para la gente del barrio Meguino. Buscado por qué.

0: Saludamos a la gente de La Curvita, para Miguel Malizani, que hoy estaba saludando a Guillermo Cobel. Y Miguel también deja el saludo para Guillermo Cobel, para todos los chicos de La Curvita, para toda la clientela. Que tengan un feliz día del padre, dice Miguel. Gracias por habernos conocido. Y ahí estaremos siempre, che.
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0: Saludamos a Manuela Granillón, también a toda la familia, para Facundo, para Osvaldo.

0: De qué programón, ¿eh? Un programa con alegría, con energía, así tiene que ser, ¿eh?
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0: Para tristeza está la vida, de verdad. En algunos aspectos de la vida, pero hay que tratar de vivirla con alegría.

En Nacbar, cada viernes lo vivimos a full, ¿eh? Frente a la rotonda del Polideportivo, los mejores tragos. Noche de viernes explota eso, ¿eh? La mejor música, la voz del Dani Marcelo también. Ahí estamos, señoras, señores. La mañana, di la radio, di la radio, di la radio.

0: Ahí estamos. Con el gigante de Zona Sur. Ahí está Luciano, nuestro amigo. La banda del inimitable. Escucha.
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0: Guarda que para primavera. Después de hablar con la gente de San Lorenzo, por ahí en primavera hacemos un bailongo grande, en el salón grande. ¿Qué les parece? Después vamos a verlo, 29 minutitos de Gloria 2 en todo el país. A ver. Lo nuevo de Córdoba, mirá. Fresquito. La banda incontrolable. Lo nuevo.
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0: En exclusivo. Para la mañana de la radio.

0: Ahí estamos, hemos llegado al final. Nos vamos. ¿Cómo hemos llegado? Muchísimas, pero muchísimas gracias por tantos mensajes, por tanta demostración de cariño, por tanto afecto. Nosotros hemos culminado con otra emisión más en esto que es la mañana de la radio. Muchas gracias, hija, por acompañarme, Gracias, Lourdes, Un abrazo, papi, dame un abrazo, vení. Ahí está, me encantó, Ahí estamos, gente linda, nos estamos yendo. Hemos llegado al final.
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0: Mi hijo Rubén, que se comunica en la radio, no sabe que estamos al aire, pero bueno, él me llama.
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0: Y nosotros nos estamos yendo, gente linda. Yo con mi hija,
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0: con mi compañera, ángel, con mi sostén, con mi bastón de la vida, Lourdes, que es la que me acompaña minuto a minuto, segundo a segundo, y la que no me deja caer, es la que está siempre conmigo, en cada momento, de verdad, Ahí estamos, señoras, señores, no quiero hacer extenso esto, me voy, que la pasen súper bien, súper bien, que tengan un feliz Día del Padre, que tengan un excelente domingo, una excelente semana, espero que el programa haya sido del agrado de todos ustedes. Como siempre digo, les dejo parte de mi corazón en esta radio que me vio crecer, en esta radio en la cual he dejado charcos de mi vida, en la 104.1, una radio que amo con toda mi alma. A los dueños de casa, muchas gracias. A todos ustedes, muchas gracias por acompañarme siempre. Gente, que Dios les bendiga a ustedes, a nosotros también. Esto fue simplemente la mañana de la radio.

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1: Hace ya tal vez más de 50 años comencé a hacer mis viajes a caballo entre la Tucumán y Tafí del Valle para hacer esa travesía de 30 horas cuesta arriba, cuesta abajo, tres cerros, algunas quebradas y un largo faldeo en el Valle de las Carreras para entrar a Tafí. Yo tenía una mula que en Acheral, una deliciosa aldea que conocí, amé y jamás olvido, Acheral de Tucumán. Ahí tenía mi mula y de ahí salí 8 o 10 veces durante 8 o 10 años seguidos. Jamás fui en automóvil a Tafí del Valle, siempre al montado desde Acheral hasta Tafí del Valle. Eso con el tiempo me trajo esta facultad y este montón de recuerdos y de ideas y las ganas de decirle mi amor y mi cariño y mi recuerdo permanente a Tucumán, a Acheral y sobre todo a la luna tucumana. Porque yo salía a las 5 de la mañana, a las 4 de la mañana, ensillaba mi caballo, mi mula y salía y recién me amanecía en el faldeo a mitad del camino, recién me amanecía. Vale decir que la luna me acompañó siempre. Por eso digo en los versos, yo no le canto a la luna porque alumbra y nada más. Le canto porque ella sabe de mi largo caminar. Y qué felicidad ahora, en este fin del 89, encontrar a unos amigos, compañeros, hermanos del desvelados como yo, los tucutucu, que tienen un alto sentido, un honroso sentido de la tucumanidad, que vuelven a cantar, a hacer sonar despacito su guitarra y recordar conmigo y con todos los argentinos que aman lo antiguo y lo de siempre, aquella luna tucumana de los recuerdos no solamente míos, sino de todo criollo que le ha gustado trajinar las sendas del país, de este hermoso, delicioso, inolvidable y amado país que es nuestra.

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Voy a cantarle a un amigo que el progreso lo ha olvidado. 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

Si alguna vez en tu senda el vino del dolor te hace llorar, ruega a Dios que no sea porque te hayan mentido, que no se marchiten tus ojos con el llanto asombrado de ver la realidad, esa realidad cruel que cerró mi corazón, que me hizo tanto daño, que me dio tanto dolor. 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